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1: Las 19 horas y 31 minutos.
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1: Las 19 horas y 59 minutos.
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0: 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La hora exacta es moderna. Las 20:30.
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1: Las 20 horas y 59 minutos.
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1: Las 21 horas y 28 minutos.
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1: Las 21 horas y 58 minutos.
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0: 22 horas y 27 minutos.
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0: Las 22 horas y 28 minutos.
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1: Las 22 horas y 59 minutos.
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1: Las 23 horas y 29 minutos.
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2: Yo creo en muchas cosas que no he visto, y ustedes también, lo sé. No se puede negar la existencia de algo palpado, por más etéreo que sea. No hace falta exhibir una prueba de decencia de aquello que es tan verdadero. El único gesto es creer o no. Algunas veces hasta creer llorando. Se trata de un tema incompleto porque le falta respuesta. Respuesta que alguno de ustedes quizás le pueda dar. Es un tema en Technicolor para hacer algo útil.

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1: Las 23 horas y 58 minutos.
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1: Son las 0 horas y 29 minutos.
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0: Chao.
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1: Es la 1 de la madrugada y un minuto.
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1: Es la 1:29 a.m.
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1: Es la 1:58 a.m.
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1: Son las 2 de la madrugada y 32 minutos.
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1: Son las 3 de la madrugada y 2 minutos.
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1: Son las 3 de la madrugada y 31 minutos.
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1: Son las 4 de la madrugada y 3 minutos.
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1: Son las 4 de la madrugada y 31 minutos.
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1: Son las 4 de la madrugada y 58 minutos.
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1: Son las 6 de la mañana y 31 minutos.
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0: 6 de la mañana y 42 minutos.
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0: 7:06 a.m.
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0: 7 de la mañana y 22 minutos.
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1: A las 7 de la mañana y 28 minutos.

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1: Son las 8 de la mañana y 10 minutos.
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0: las 8 de la mañana y 24 minutos.
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1: Son las 8 de la mañana y 28 minutos.
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2: Son las 9:01.
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1: Son las 9 de la mañana y 30 minutos.
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2: Son las 9:59 a.m.
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3: Las 10 de la mañana y 31 minutos.
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0: 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Y ahora ya a las 11 en punto de la mañana. 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
1: Las 11 de la mañana y 32 minutos.
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0: 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Y llegó la hora del bitute. Sí, señoras, señores, sí, ya son las 12 del mediodía. Todo el mundo ya tiene hambre, yo también tengo hambre, entonces vamos a comer. Claro que sí, 12 en punto del mediodía en todo el Perú y en Moderna Radio Papá. Provecho.
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0: Camarón con cola, son las 12 en punto del mediodía. 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Lo mejor de nuestra música criolla, justamente a la

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3: Las 12 horas y 31 minutos.
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0: no podía faltar nuestro personaje Chingolo.
1: Hola, tío.
0: Hola, ¿qué tal? Caramba, ¿te ves esa bolsa?
1: ¿Para qué?
0: Para ver, pues, ¿qué tiene? Ay, caramba, es una pelota de fútbol. ¿Qué más? Una camiseta.
1: De la Alianza.
0: Ah, tú eres aliancista también.
1: Sí, sí.
0: ¿Qué más? A ver. Ay, caramba, qué bonito, un nacimiento, qué lindo. ¿Quién te ha hecho ese regalo?
1: Mi tío Marcelino.
0: Ah, ya, mi primo, ¿sí?
1: Sí.
0: Ay, caramba.
1: Es que me llamó por, ¿cómo se llama? Por el celular.
0: ¿Que ya tiene celular?
1: No, por el celular de mi vecina.
0: Ya.
1: Me dijo, Chingolo, vente a la radio porque tengo otro regalo de Navidad para ti.
0: Pero ya la Navidad, bueno. Bueno, la fecha especial de Navidad ya pasó.
1: Sí, pero nunca es tarde para recibir un regalo como el que me han, que me han hecho, especialmente mi tío Marcelino.
0: Ay, ay, ay, ay. Bueno, pasaba por la cabina para...
1: Para mi otro regalo.
0: ¿De quién?
1: De parte tuya, pues.
0: De parte mía. Ay, tú sabes que de todas maneras te voy a hacer ese regalo para ti, para tu perrito pellejo, para tu abuelita María, ¿no?
1: Sí, pero ¿por qué no? Pero ese regalo, que sepa la gente que siempre me lleva tú a la cachina. Todo lo que me compra es de segunda. Mira, esta zapatilla que tiene, mira. Mira los huecazos que tiene, ya estoy pisando el piso todo allá, lleno de tierra, de piedra. Cuando me llevas a comprar, me dice, te voy a llevar a un gran bazar.
0: Bueno, la cachina es un gran bazar.
1: Sí, pero tú de segunda, pues, de tío Ronco.
0: Ya, mira, tengo unos ahorritos ahí que estaba guardando para...
1: ¿Para qué?
0: Para comprarte algo bonito, tu camisita, tu polito, tu pantaloncito, tus zapatitos.
1: ¿Zapatos no?
0: ¿Zapatos no?
1: No, zapatillas.
0: ¿Zapatillas por qué?
1: ¿Por qué? Porque yo soy un pelotero de primera, pues.
0: ¿Te gusta el fútbol, no?
1: Sí, me gusta el fútbol y pienso ser como Pelé.
0: ¿Como Pelé? ¿Y tú sabes de Pelé?
1: Sí, porque... A veces llego tarde a un asunto y digo, uy, me peleé.
0: No es eso, bueno, vamos ahorita, estás interrumpiendo la programación.
1: Ay, perdone.
0: Y que por favor saluda a los oyentes de Moderna.
1: De Moderna, el Radio Papá, para todo el mundo.
0: Eso, para todo el mundo.
1: Y un saludo cariñoso, de forma muy especial, a todas las señoras, a todas las señoritas, a todas las niñas y...
0: También a los varones.
1: Ya, también los señores a todos y estoy buscando padrino.
0: ¿Padrino para qué?
1: Para mi bautizo.
0: ¿Cómo? ¿Que tú no eres bautizado?
1: Y llegué al bautizo, pero llegué tarde porque ya el cura se había tomado todo el agua bendita.
0: Es mentiroso, ya. Vamos.
1: Ya, entonces continúen ustedes pasándola bien y estén muy alegres escuchando escucharme.
0: Ya te escucho.
1: Moderna Radio Mamá.
0: Papá.
1: Así. Papá. ¿Cómo dices tú?
0: Para todo el mundo.
1: Sí, para todo el mundo. Los saludó Chimbolo. Chao.
0: Chao. Seguimos con la programación más positiva que tenemos para ti en todas las 24 horas. Por supuesto. Con Moderna Radio Papá, claro.

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1: Las 13 horas y 29 minutos.
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3: Las 14 horas y un minuto.
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2: Las 14 horas y 31 minutos.
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2: Las 15 horas y un minuto.
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0: 15:54.
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1: Las 16 horas y 2 minutos.
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1: La hora exacta en Moderna. Las 16 horas y 32 minutos.
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2: Las 17 horas y un minuto.
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2: Las 17 horas y 33 minutos.
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2: Las 17 horas y 59 minutos.
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0: vacaciones. Ay, ay, ay. A ver, vamos a bajarle como nos enseñaron ahí de J Studio. Ahí está. Al hombrecito hay que bajarle, pero ustedes no saben qué es lo que estamos haciendo, pero ahí estamos. La gente nos dice de todo, ¿no? Moderna, con nuestras emisoras en cadena internacional que en estos momentos están, han desaparecido. No. Estamos de vacaciones, que es otra cosa. Ya vamos a regresar, como siempre, con el mismo estilo. Hoy día vamos a tener música, vamos a tener información para no perder el hilo. Mucha gente dice, ah, no, señor Marcelino, ya de vacaciones, pero también de vez en cuando. Sí, pues tienen que entender, pero hacemos todo lo posible. Estamos transmitiendo desde los portales de Javier Prado en Lima, Perú. Y como siempre, con nuestras emisoras en señal abierta, Radio Trueno en los 99.1 FM, Huancayo y Huancavelica, como siempre. Don Seferino, cordial. Y la próxima semana, en dos semanas, debemos de estar transmitiendo desde Huancayo para el Perú y el mundo. Y, por supuesto, para tener también nuestra información desde Huancayo, tenemos lo último. Y gracias a nuestro gran amigo Paraguay. A ver, vamos con Radio Jaimar en los 95.1 FM. Esto es en Ancash. Jaime Rodríguez en sintonía con En Señal Abierta. Muchas gracias, Jaime. También estaremos desde Ancash y pronto desde Puno. Bueno, ya hicimos un programa y luego regresaremos también para estar en Junín nuevamente desde la histórica provincia de Junín. Con nuestros programas, como siempre, al estilo de nuestras emisoras que ya están con Moderna Radio Papá, J Studio, Eddie Jones, gracias y con Marcelino Llantas Espinosa. ¿Vamos con la música? Por supuesto. Hoy día van a llorar. A veces cuando colocamos los temas, van a llorar. Vamos a traer noticias que también van a llorar todos los políticos. De eso estoy bien seguro. Y ahora sí, vamos con una canción que viene así. Del recuerdo de los años que nunca van a pasar de moda. Y dice Vida de Estudiante.
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0: Gracias, Perú.
1: Ya se

veces la gente nos dice, ¿no? Señor Marcelino, ¿de dónde me saca esos fonditos medio raros? ¿Por qué raros? Estos son los temas, por ejemplo, de los Paquines. Tenemos el de los Belkins. Programas que se hacían hace muchísimos años atrás, donde la voz del locutor era pues la voz como, bueno, ustedes están escuchando más o menos como los años 70, 60, 80, 90, donde no se perdía el hilo. Pero ahora, con la diferencia que ya pues en el streaming con cadena internacional, por ejemplo, con los hermanos de Radio Trueno en los 99.1 FM en Huancayo, Huancavelica, Gerson, Paraguay, en nuestra central allá en Trueno, con nuestro gran amigo y hermano, nuestro gran compañero desde el comienzo, Seferino. Gracias. Radio Jaimar en el Callejón de Huaylas, también en los 95.1 FM, con Jaime Rodríguez, que desde Ancash también estaremos transmitiendo en cualquier momento. Gracias también a Radio Impacto en los 95.1 FM, esto es en todo Ulcumayo. Gracias a Adolfo Vázquez, a Joto Estudio desde la histórica provincia de Junín, Eddie Jones, con Moderna Radio Papá en los 107.5 FM, se conectan en nuestro streaming a nivel nacional e internacional. Gracias. Y ahora sí, vamos a ver otra canción del recuerdo. Luego vienen las informaciones que vamos a sacar chispas, como siempre. Vamos a ver. Aquí tenemos esta canción de los grandes Ángeles Negros. Ay, ay, ay, ay, ay, cuando estaban enamorados, ¿no? Dice, amor por ti. No, no quiero perder el amor por ti. ¿Qué tal recuerdo? Ahí les va.

0: quizás vamos a tener que pararlo un momentito para comentar y decir, mira, ves, por el otro lado está saliendo la música tan buena, será nuestra señal que se filtra de todas partes. Bueno, lo estamos apagando en nuestro fondito por una sencilla razón que vamos a comentarles, y quiero que entiendan bien que nosotros estamos en estos momentos en cadena internacional, pero lo que queremos hacer es simplemente ver que en el Perú está dividido 50-50%. O sea, 50 que están a favor de Keiko y 50% que están en contra de Keiko Fujimori. Y lo que hemos visto en estos días, se arañan, se pican. Todo el mundo dice, no, a veces nos ponen a nosotros cuando estamos haciendo una marchita o cualquier cosa, dice, no, ya se hubiese puesto el sombrero de Cajamarca, el sombrero no, chotano, no se equivoquen. Aquí no tenemos preferencia por nadie, ni por Sánchez, ni por Keiko. El problema es que ustedes se andan peleando por par de salapastrosos, por dos idiotas en el Perú que no están gobernando como debería de ser. Y es otra cosa que nosotros estamos buscando de alguna manera, buscar el equilibrio de poderes. El equilibrio de poderes no quiere decir estar identificado con alguien. Eso no es así. Y lo peor, que mucha gente se pelea por Keiko. El otro defiende a Sánchez. Se quieren morder, se pelean entre hermanos, entre primos, entre paisanos. Discriminan entre ellos mismos sin saber que son parte del negociado tremendo de estos delincuentes políticos que han llegado al país. En nuestro país lo que tenemos es corrupción, extorsión. ¿Cuántos de nosotros quisiéramos que, por favor, en estos momentos, pues hubiera tranquilidad, paz? Quisiéramos que la señora Keiko Fujimori tenga éxito, pero que gobierne para el pueblo, no como en estos momentos, cuando ya no le conviene, empieza a sacar las leyes y empieza a criticar al Tribunal Constitucional, cuando ese Tribunal Constitucional fue nombrado por ella, protegido por sus sinvergüenzas del Congreso. Así que no nos vengan a engañar, no nos vengan a decir, ¿quién quiere que nuestro país se vaya al fondo? Nadie. Aquellos que tienen buena intención, de seguro, quieren que el Perú salga adelante. Nosotros queremos eso también, pero tenemos que señalar a los sinvergüenzas, a los delincuentes, a las ratas que existen en el Perú, sin importar el color, sean rojos, sean de izquierda, sean de derecha, los dos nos menosprecian, los dos nos discriminan, los dos nos tienen hasta el perno. Eso es lo que no queremos que ustedes entiendan. Aquí no vamos a defender a ninguno de estos conchudos. Nomás miren ustedes, hace pocos días, cuando hubo la elección de la nueva mesa directiva del nuevo Senado de la República, sale la señora Silvia Robles, al parecer, pero ella está negando que ella habría sido prácticamente comprado. Pero eso no lo vamos a aseverar, van a investigar, pero todas las cosas van en su contra. ¿Cuántos de ustedes defienden a la señora Silvana Robles? ¿Cuántos de ustedes ponen la mano por los políticos? Lo que les puedo decir, yo no pongo por ningún conchudo, ningún sinvergüenza. Así sea mi amigo, así sea mi hermano, así sea mi primo, que ya se mete a la política. Si quiere hacer algo por su pueblo, que trabaje. Que no se identifique con conchudos, que se defiendan por sí mismos con dignidad. ¿Qué sacó defendiendo a estas sinvergüenzas que siempre se aprovechan del pueblo? Siempre están mirándonos la cara de idiotas, que cuando llegan nos besan, no, hasta nos besan el culuncho, nos dicen, yo te quiero, yo voy a gobernar para el Perú, seguro. Cuando llegan al poder se olvidan, se desaparecen. Y por eso hay que tener un poco de cuidado. Nosotros no estamos a favor ni en contra de Keiko Fujimori, tampoco a favor ni en contra del señor Sánchez. Estamos en contra de la corrupción, estamos en contra de los actos delictivos. Ahora estamos mirando, todo el mundo quiere ser alcalde, quiere ser gobernador, y algunos de ellos ya han sido representantes políticos. Ahora sí, vienen, te saludan, te dan la mano, te dicen cuchicuchi, mira, te sonríen. Tremendos raterazos. No los queremos. Por eso les digo, hay que tener un poco de tranquilidad, pero tampoco esto quiere decir que debemos ser chupamedias de estos sinvergüenzas. Mejor vamos a seguir con la música que tenemos a través de nuestra programación especial. Por supuesto, tenemos declaraciones, vamos a hablar desde lo que está pasando últimamente. Por eso decimos que estamos aquí. Con Moderna Radio Papá. Radio Impacto en los 95.1 FM Ulcumayo. Estamos con Radio Trueno en los 99.1 FM Huancayo y Huancavelica. Radio Jaimar en el Callejón de Guaylas en los 95.1 FM. Y con Moderna Radio Papá en los 107.5 FM. Todos en cadena internacional. Hoy seguimos de vacaciones, nos merecemos, pero vamos a brindarles también canciones inolvidables que tenemos para ustedes. Vamos ahora. Ay, ay, ay, Rafael Marto Sánchez. Cuando tú no estás, ay, me pongo a llorar. Cuchi, cuchi. No sé. El Perú. Felices fiestas.
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dividido nuestro país. Está prácticamente, creo que los de lo que decía antiguamente Víctor Raúl Haya de la Torre del APRA. Ahora hablamos del APRA, nos van a decir: ah, él es aprista, miren, como un rum. Víctor Raúl Haya de la Torre tuvo sus cosas positivas, que por supuesto hay que resaltar. Pero estamos hablando de Víctor Raúl Haya de la Torre, ¿no? De los otros alapastrosos y conchudos que han salido después, ¿no? Todos aquellos delincuentes, empezando por Alan García. O sea, aquí no vamos a tener pelos en la lengua. Estos sinvergüenzas, que cuando fue el señor Víctor Raúl Haya de la Torre allá al Cusco, hace muchísimos años, por los años 60, dijo, llegando al Cusco, este es otro país, este es otro mundo. Hablando de las regiones, que era otro sector diferente a la de la capital. Mucha gente no conoce nuestra historia, creo, hay que leer, no hay que simplemente repetir como parlante de todos los lugares que nos hablan, nos dicen. Ustedes saben que en la capital todos los medios de comunicación están hablando que Keiko le ponen la alfombra roja, como que ya se olvidaron. Eso es lo mediático. Por eso decimos que aquí tenemos que hablar, tenemos que hacer lo mejor posible para no dañar la susceptibilidad de ese otro 50% también que existe, que están a favor de la señora Keiko Fujimori. Pero les tenemos que decir, así les duela, que les caiga. Estamos en un momento difícil, queremos ver que el Perú cambie, queremos que nuestro país progrese, queremos que el Perú no siempre sea como mucha gente a veces lo mira desde fuera, que siempre tenemos el mismo problema de que tenemos corruptos en nuestro país. Ojalá sea como nosotros pensamos, pero allá ustedes, si se pelean por estos sinvergüenzas, aquellos que defienden a los políticos, aquí no vamos a defender a ninguno de ellos. Sigamos con nuestra tremenda programación. Tenemos información en unos instantes desde Huancayo. Lo que sucedió en Huancayo, ese accidente, llama la atención. Asesinaron prácticamente una jovencita de 22 años en estado de ebriedad a un profesor de la Universidad Nacional del Centro. Ya vamos a decirles cómo fue esta situación. Y ahora sí, vamos con más canciones y más recuerdos. Aquí está María Conchita Alonso, dice, acaríciame. Mejor así nos acariciamos entre todos los peruanos y las parejitas. 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Desde el Perú para el mundo. Gracias por escucharnos.

aquí nuevamente con cada uno de ustedes. Como siempre, vamos a pararle la musiquita cada vez que tengamos algo especial de hablarles sobre la política, sobre las informaciones que tenemos para ustedes. Por ejemplo, hace pocos días hemos escuchado al señor César Hildebrand, que coincidimos en muchas de sus opiniones porque está hablando fuerte y duro de la situación política de nuestro país y cómo dijo que se enfrentó en la época de su papá Alberto Fujimori, y Hildebrand a Keiko Fujimori prácticamente le da en la torre. Le dice: si me enfrenté al padre, también podré hacerlo con su hija. ¿Quieren escuchar? Aquí está el comentario de César Hildebrand en sus 13. Adelante. Ya pues ahí fuimos ya. Vamos a ver, ahí está.

0: Sí, estamos transmitiendo desde los nuevos estudios de Moderna Radio Papá, en comunicación con Radio Trueno, en los 99.1 FM, Huancayo y Huancavelica, Radio Jaimar en el Callejón de Huaylas, en los 95.1 FM. Asimismo, estamos con nuestros hermanos del Radio Impacto en los 95.1 FM, esto es en Ulcumayo, y Radio Jaimar en el Callejón de Huaylas. Latin American Press Cashca Producciones también copiando nuestra señal para toda Argentina. Por eso decimos en forma internacional y decimos que también estamos en nuestras nuestra comunicación directa de todos nuestros hermanos que ya nos están haciendo llegar sus comunicaciones de diferentes países. Y ahora sí, vamos a ver si ya tenemos a César Hildebrand hablando fuerte y duro. A ver, vamos a ver qué le pasó. Manancancho dice, se quedó medio loco, bueno, aquí tenemos algún problemita que lo vamos a solucionar en estos instantes. Parece que se nos fue, o es que simplemente estamos ya más locos que una cabra. Vamos a ver, vamos a arreglarlo de nuevo para que podamos tener la mejor comunicación necesaria. Gracias a todos ustedes por estar en sintonía con nuestros hermanos del interior del país, que por supuesto están listos para decirle las cosas como son. Y ahora sí, a ver si ya
1: una
0: tenemos.
1: Una señora que apenas sabe algunas cosas, que ignora demasiadas, que está rodeada de mediocres que la adulan y de oportunistas que van por su tajada, anuncia ahora que ella es una persona que respeta las instituciones.
0: Eso es lo que está hablando y diciendo César Hildebrand. Escuchen su opinión y levanten el volumen de su radio, que nosotros vamos a regresar desde un principio. Ahí va. Adelante, César.
1: No me haga reír, señor Fujimori. Usted hizo en estos últimos años lo mismo que hizo su padre con las instituciones. Usted las ha podrido, las ha copado, las ha corrompido y no puede quejarse por

apreciado secuaz ha logrado que el crimen de lesa humanidad deje en la práctica de existir en el Perú. Mientras tanto, el AMPA instalada en el Tribunal Constitucional, AMPA instalada por Keiko Fujimori, decide que de ahora en adelante el Congreso no puede producir leyes que signifiquen gastos. Pero no fue el mismo Tribunal Constitucional el que autorizó por presión del fujimorismo que el Congreso sí podía dar leyes que implicasen gasto público siempre y cuando se comprometiese el presupuesto del año siguiente. Sí, así es. Es el mismo Tribunal Constitucional, solo que ahora ha recibido de la misma señora Fujimori una orden inversa, porque es ella la que estará en Palacio y no quiere competencia del Congreso en materia de obra pública. Y el AMPA instalada en la Junta Nacional de Justicia sigue empapelando a los jueces que se niegan a aceptar las leyes que contradicen convenios internacionales firmados soberanamente por el Perú, para no hablar de aquellos cuellos blancos con amplio prontuario que ahora se han apoderado de la Fiscalía de la Nación. ¿Tiene algún plan al respecto la señora Fujimori? ¿Limpiará esos establos la flamante presidente? No, no puede hacerlo. Esos establos son suyos. La ayudarán a gobernar como su padre. Ese es el fujimorismo que nos espera. Como si el medio país que votó en su contra no existiera. Como si hubiera recibido un cheque en blanco. Como si todo hubiera sido simulación y zarpazo. En resumen, igualito que su papá. Porque mientras la señora sonríe y reparte bienaventuranzas, sus troles inundan las redes con calumnias y lodos para quienes lucharon contra lo que ella representaba. El periodista que les habla es uno de sus blancos, y a esa gentuza que sigue las órdenes de la señora Fujimori, que la encarna de verdad, que es su auténtica vocera, me permito decirle que si me enfrenté al padre, podré hacerlo con su hija. Una señora que apenas sabe algunas cosas, que ignora demasiadas, que está rodeada de mediocres que la adulan y de oportunistas que van por su tajada, anuncia ahora que ella es una persona que respeta las instituciones. No me haga reír, señora Fujimori. Usted hizo en estos últimos años lo mismo que hizo su padre con las instituciones. Usted las ha podrido, las ha copado, las ha corrompido. Y no puede quejarse por el país que recibe, porque usted ha cogobernado el Perú desde diciembre del 2022. Suyas son las leyes pro crimen. Suya es la ley que blinda a los uniformados con una prescripción que desconoce tratados internacionales. Suya es también la ley que establece el fuero militar hasta para los delitos que no sean de función. Y suya es la infame norma por la cual el señor Rospigliosi, su apreciado secuaz, ha logrado que el crimen de lesa humanidad deje en la práctica de existir en el Perú. Mientras tanto, el AMPA instalada en el Tribunal Constitucional, AMPA instalada por Keiko Fujimori, decide que de ahora en adelante el Congreso no puede producir leyes que signifiquen gastos. Pero no fue el mismo Tribunal Constitucional el que autorizó por presión del fujimorismo que el Congreso sí podía dar leyes que implicasen gasto público siempre y cuando se comprometiese el presupuesto del año siguiente. Sí, así es. Es el mismo Tribunal Constitucional, solo que ahora ha recibido de la misma señora Fujimori una orden inversa, porque es ella la que estará en Palacio y no quiere competencia del Congreso en materia de obra pública. Y el AMPA instalada en la Junta Nacional de Justicia sigue empapelando a los jueces que se niegan a aceptar las leyes que contradicen convenios internacionales firmados soberanamente por el Perú, para no hablar de aquellos cuellos blancos con amplio prontuario que ahora se han apoderado de la Fiscalía de la Nación. ¿Tiene algún plan al respecto la señora Fujimori? ¿Limpiará esos establos la flamante presidente? No, no puede hacerlo. Esos establos son suyos. La ayudarán a gobernar como su padre. Ese es el fujimorismo que nos espera.

si el medio país que votó en su contra no existiera, como si hubiera recibido un cheque en blanco, como si todo hubiera sido simulación y zarpazo. En resumen, igualito que su papá. Porque mientras la señora sonríe y reparte bienaventuranzas, sus troles inundan las redes con calumnias y lodos para quienes lucharon contra lo que ella representaba.

Sin fondito. Ahora ya lo vamos a arreglar. Porque dice que está muy altito. Mucha gente nos está llamando que a veces no entiende, pero ya lo vamos a mejorar. Pero aquí no solamente queda en lo que dice el señor César Hildebrand. Hace dos días nomás, cuando se eligió la nueva junta de la presidencia del Senado, ya vieron ustedes cómo a los hombres de prensa, no sé qué dirá el Colegio de Periodistas. Vamos a tener una reunión la próxima semana con los representantes, el decano y toda la gente, porque queremos ahora participar directamente con el Colegio de Periodistas. No puede ser posible que han pasado muchísimos años y todavía seguimos siendo supuestamente el cuarto poder del Estado o del Perú, pero no, somos la última cola del furgón. No somos la última chupada del mango, somos simplemente personas que queremos informar al pueblo. Los encerraron, los pusieron ahí como en un gallinero, no los dejaron ingresar para que puedan ver la votación y que hubiesen sacado realmente con los lentes, porque hay muchos hábiles, cronistas, reporteros, que saben sacar las fotografías al instante. Hubiese sido mejor para ver a ver quién es el sinvergüenza que se vendió. Pero así es. Los hombres de prensa también tienen que levantarse, pero como tenemos hombres de prensa ahí en Willax, Panamericana, América Televisión, últimamente Exitosa también se está metiendo ya por los palos con esas notas que está sacando Nicolás Lúcar, como siempre lo hemos visto, de mal gusto. Una persona que no está identificado con el pueblo, sino a su propia conveniencia, duela quien duela. Y si hablamos de un medio de comunicación también en provincia, se venden al final. Critican a sus alcaldes, le revientan cohetes, le dicen no. Cuando reciben la publicidad están mudos. Ese no es periodismo, ese no es ser hidalgos, eso es no tener dignidad. Cuando uno tiene dignidad tiene que seguir mostrando. Pero lo único que les podemos decir, que estamos aquí en la trinchera de la nota de la información, pero sin pensar solamente en nosotros o pensar simplemente en las regiones del Perú, todos somos Lima, el Callao, el norte, el sur, pero hay mucho menosprecio a las provincias y últimamente menosprecio a la gente que vive en el exterior del país. Hablaremos y seguimos con la música. Mejor nos ponemos a cantar. Esta es la última canción que dice Nilton Serzar. No nos vamos a morir, vamos a seguir viviendo muchísimos años. Esta es...

vamos a tenerle de fondito simplemente cada vez que tengamos, hasta que nos acostumbremos a un nuevo sistema que estamos utilizando desde los portales de Javier Prado y nuestra programación tremenda entre nuestra cadena internacional de Radio Trueno en los 99.1 FM en Huancayo, Huancavelica, sintonía tremenda, nos dicen y nos están escribiendo, muchas gracias. Y ya vamos a ampliar la información de Huancayo. Claro, ¿por qué no en estos momentos? Porque hace pocas horas nos enteramos de que como una jovencita de 22 años asesinó prácticamente a un docente de la Universidad Nacional del Centro. Asesinó porque cuando usted va con un vehículo y se ha tirado sus tragos, está borracho, es un asesino en potencia. Usted está yendo con una máquina, con un fierro. El ser humano prácticamente está indefenso. Se emborrachó, iba con su amigo, su amante, no sabemos. Pero ahí está, cadena perpetua, por supuesto. Así tenga 22 años, 15 años, 18 años, 40 años, 50 años. Aquellos asesinos del volante deben estar por cadena perpetua. No pueden andar chupando, tirándose tragos y hacer lo que les da la gana cuando se suben a un vehículo y asesinan a una persona que deja pues en orfandad mucha gente. Nos han llamado y que por supuesto nosotros hacemos nuestro pedido para que la fiscalía, los jueces sancionen duramente a estas personas para que sirva un ejemplo. Porque ya no podemos estar resistiendo que la gente ande borracho, asesinan, matan y no pasa nada, como en el caso de la capital. Parece que hasta ahora

0: que si no tiene poder económico simplemente se queda en el olvido. Tenemos en Puno que hasta ahora usted este ruco. Oye, tener diferente opinión no quiere decir que estamos con ellos. Vivimos en otro país, en Estados Unidos, y nosotros cuando ingresamos a Estados Unidos te hacen una pregunta clásica y te dicen, ¿usted es comunista? Y tienes que decir lo que eres. No, no somos comunistas, ni somos de derecha ni de izquierda, somos del pueblo, de aquella gente que muchas veces no tiene cómo parar en la olla diariamente. Ahora que sube la gasolina, sube el petróleo, los camioneros andan pensando en hacer un paro, los transportistas, porque dice el petróleo cada día sube y no pueden subir el flete. Es decir, estamos en un tremendo problema, porque la señora Keiko Fujimori, cuando empieza a hablar y decir, estoy recibiendo un país destrozado, y todos los idiotas, y que me perdonen todos aquellos imbéciles, como decía Alan García, están pensando, dicen, no, ella nunca ha gobernado. ¿Cómo pueden decir eso? Ave María Purísima, ¿cómo pueden estar hablando mentiras? La señora Keiko Fujimori, 10 años que estaba detrás del poder y gobernaba. Miren ustedes, hace pocos días ya lo dijo en su comentario el señor César Hildebrand. Hildebrand dijo bien claramente de que como el Tribunal Constitucional le dio poderes al Poder Legislativo para que puedan hacer las inversiones en el Perú, o sea que de las obras que se van a realizar, quien tiene que hacer es el Congreso. Y al final, ahora, hace nomás pocas horas, dijo, ah, no, ese Tribunal Constitucional debe devolver esos poderes al Ejecutivo. O sea, cuando le conviene, sí, para un lado, pero cuando no le conviene, y si ingresaba otro partido político, ella hubiese seguido diciendo, no, que el Congreso siga. Siempre ha estado detrás, no sean hipócritas, no sean mentirosas. Ellos son los que han gobernado hace 10 años, y no nos vengan a decir mentiras. Mejor escuchemos algo de Camilo Sesto para bajar la temperatura y el enojo que tenemos con toda esta gente.
1: Un adiós.
0: ¿Cómo así?
1: Ratones.
0: ¿Algo de mí te vas a llevar?
1: Unos años.
0: Los de la derecha y la izquierda se van a llevar algo de nosotros. En nuestros programas diarios. Así es. Lo mejor de lo mejor a través de nuestra cadena internacional. Agradecidos a todos ellos. Gracias por su sintonía en directo y en vivo.

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0: Pues en estos fonditos musicales de las épocas de oro de nuestras programaciones de las radios en el Perú. Pero ya estamos aquí con cada uno de ustedes para seguir brindándoles lo mejor que tenemos a través de nuestra tremenda programación internacional. Radio Jaimar en el Callejón de Guaylas en los 95.1 FM. Gracias, Jaimar. Jaime Rodríguez. Gracias a Radio Trueno en los 99.1 FM en Huancayo y Huancavelica. Gracias, don Severino Pérez. Gracias a Gerson Paraguay. Gracias a Eddie Jones y J Studio desde la histórica provincia de Junín y desde nuestras oficinas centrales aquí en Javier Prado, en, por supuesto, en los portales de Javier Prado, segunda etapa. Y muchas gracias también a nuestros hermanos que están trabajando desde Denver, Colorado, Estados Unidos, en conexión con todas nuestras emisoras en el Perú y en el mundo. Nosotros, Marcelino Llantas Espinosa, desde Lima, Perú. Ah, vamos con más música, por supuesto. Queremos agradecer a todos ustedes y brindarles las canciones bien antiguitas, ¿eh? Para sopesar un momento de esto, de lo que estamos viviendo. ¿Han visto la parada militar? ¡Hey! Ay, ay, ay, ay, ay. Ya hablaremos. Vamos con la música. Y ahora vamos con ese que dice din don, din don, din don. La vida nos tiene din don don. Estas cosas del amor, estas cosas de la vida. Y dicen así, cantando el gran Leonardo Fabio.
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3: Sí.
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Ay. Nos están haciendo llegar informaciones de diferentes lugares del Perú y el mundo. Y no solamente a través del WhatsApp, sino nos hacen llegar. Vamos a pararlo un poquito después para la música, sí, lo empezamos a colocar en nuestro fondito para que la gente disfrute de la buena música que tenemos para el día de hoy. Nos han llamado de los diferentes lugares del país. Últimamente han sido atacados los guardaparques de Sernán. O sea, los están pegando, los están amenazando porque están protegiendo los recursos del Perú que son históricos o que recursos naturales que tienen que proteger el medio ambiente. Pero cuando salen a defender, pues hay algunos sinvergüenzas, alapastrosos, amenazan, quieren pegarles, los son matones. Ustedes saben que en la selva peruana también hace pocos años siempre han estado matando, asesinando a nuestros hermanos selváticos por estar defendiendo el medio ambiente, a los dirigentes. Parece que en el Perú hay impunidad. O sea, todo el mundo puede hacer lo que le da la gana, o sea, se ríen en su cara. O sea, no quieren cuidar los recursos de los pueblos, de los monumentos históricos. Por ejemplo, hemos estado en la histórica provincia de Junín y hemos visto que ahí está de las alapastrosas Dina Boluarte, ahí en el monumento, como que ella hubiese hecho historia. ¿Qué historia ha hecho esta sinvergüenza con su nombre? Lo han borrado el nombre más grande, por supuesto, de la placa, pero sigue ahí el nombre de la señora Dina Boluarte. ¿Qué ha hecho este sinvergüenza? Los de gestión, dice ahí, dentro del museo, del monumento, también hay nombres de personas que no deben de estar. O sea, eso debe ser un lugar de nuestros héroes, no de la gente de hoy, que solamente quiere figurar, quieren ser los únicos en este momento. Ese está igualito que un Chupaico, está igualito que Sósimo Cárdenas, por eso hemos ido a marchar a nuestra histórica provincia de Junín. Hemos hecho los pasos redoblados a propósito para que nos digan a ver qué piensan, ¿no? Que el músico no sabe marchar, que se ponga su sombrero chotano, el otro. Ya discriminadores, no sean conchudos. Sin decir que somos de Junín, estamos mostrando el monumento histórico para que todo el mundo. Han llegado más de 10.000 vistas. ¡Qué bueno! Que vayan los turistas, que vayan ahí al monumento. Ahí está la señora Malqui. Están haciendo su ponchecito, Elisa. Están ahí vendiendo su artesanía. Vayan a visitar, contribuyan, pero que no se agarren pues algunos sinvergüenzas nada más para hacerse ricos o ser de los dueños de algún lugar. Así no es. Es del pueblo, es de todos. Por eso estamos en contra de las... Estamos hablando de lo que vemos. No estamos hablando porque nos da la gana, no.